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1: La presidenta Claudia Sheinbaum Pardo reiteró la postura de su administración respecto a los instrumentos de evaluación internacional como la prueba PISA de la OCDE, señalando que presentan sesgos al no considerar los contextos específicos de cada nación.
0: RCE informa.
1: El presidente municipal de Tijuana, Abdiel Gutiérrez Coronado, supervisó los trabajos de construcción de pavimento con concreto hidráulico en la calle Ignacio Aldama, en la colonia Mariano Matamoros Norte, una obra que contribuye a mejorar la movilidad y las condiciones de tránsito en beneficio de más de 16.700 personas de esta zona de la delegación La Presa, Abelardo L. Rodríguez.
0: RCE informa.
1: La selección femenil mexicana de fútbol para ciegos logró la medalla de bronce en el campeonato americano IPSA 2026, que se realiza en Sao Paulo, Brasil, luego de vencer 1-0 a Canadá en el duelo por el tercer lugar. Este certamen representó la primera participación internacional de la rama femenil en esta disciplina.
0: Para RCE Noticias, Luis Daniel Rodríguez. 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
2: Aquí también estuvimos como alcaldes atendiendo las peticiones. En aquel entonces nos tocó la pandemia, repartiendo despensas, tocando puertas, resolviendo el tema de la recolección de basura, que era uno de los principales temas cuando entramos en el 19, que no pasaba el camión, y estando muy cerca del pueblo. Eso es la cuarta transformación que nos ha enseñado la presidenta, estar en las colonias.
3: El senador con licencia, Armando Ayala Robles, destacó las actividades que realiza como parte del proceso interno de Morena, su labor legislativa y su gestión al frente del Ayuntamiento de Ensenada, subrayando el ordenamiento financiero y el respeto institucional obtenido durante su gestión. Lo anterior en un encuentro con medios de comunicación del puerto de Ensenada. En el ámbito legislativo, Ayala Robles resaltó la presentación de 42 iniciativas y 37 puntos de acuerdo en el Senado de la República. Además, refirió que durante su gestión como presidente municipal, por dos periodos consecutivos, logró avanzar en el saneamiento de las finanzas públicas del municipio de Ensenada, destinando más de 2.300 millones de pesos al pago de pasivos y obligaciones obrero-patronales. 66ª Legislatura, Justicia para Todos, Senado de la República.
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0: 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En el marco del proceso interno para la Coordinación Estatal de Defensa de la Transformación y la Soberanía Nacional en Baja California, el senador con licencia Armando Ayala Robles llamó a privilegiar el respeto, madurez política y unidad. Señaló que en días recientes han arreciado las campañas negras contra su persona y otros aspirantes, por lo que consideró necesario evitar caer en provocaciones. RCE informa. La presidenta municipal de Mexicali, Norma Bustamante, estuvo presente en la Estrategia de Género para Gobierno de Baja California, un espacio para compartir, conocer nuestras responsabilidades y fortalecer el trabajo que hacemos desde las instituciones. Al respecto, dijo la alcaldesa que está convencida de que la igualdad se construye cuando unimos esfuerzos y convertimos nuestros compromisos en acciones. RCE informa. La Arena Móvil Super del Gimnasio Nuevo León Unido recibirá a representantes de distintos países del continente en un certamen avalado por la INMAF, en el que la delegación nacional se presenta como pentacampeón regional. Para RCE Noticias, Luis Daniel Rodríguez. 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
1: Dentro de las acciones de prevención contra enfermedades transmitidas por vectores, el gobierno de Ensenada recolectó 37 toneladas de basura en una mega jornada de traspatio de 4 días. La presidenta municipal, Claudia Agatón Muñiz, comentó que el personal de la Dirección de Servicios Públicos llevó a cabo este operativo del 5 al 8 de septiembre en las colonias Villas del Real 4, 5 y 6, así como en fraccionamiento Todos Santos.
0: RCE informa.
1: El alcalde Román Cota Muñoz encabezó el arranque de los trabajos de reencarpetado en la calle Misión de Todos Santos, en la colonia Cucapá, dando continuidad a la estrategia Vialidades al 100, programa que se desarrolla de manera coordinada entre el gobierno de Tecate y el gobierno del estado para avanzar en la rehabilitación de las principales vialidades del municipio.
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1: Tenía 8 años cuando Daniela Gagiola se subió por primera vez a una bicicleta. En ese momento, seguramente no imaginaba hacia dónde la llevarían esas primeras pedaladas, pero el destino le tenía preparada una gran sorpresa. A los 13 años ya formaba parte del alto rendimiento y con los años se convirtió en una de las velocistas más destacadas del ciclismo mexicano.
2: Para RCE Noticias, Luis Daniel Rodríguez.
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1: 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En aquel entonces nos tocó la pandemia, repartiendo despensas, tocando puertas, resolviendo el tema de la recolección de basura, que era uno de los principales temas cuando entramos en el 19, que no pasaba el camión, y estando muy cerca del pueblo. Eso es la cuarta transformación que nos ha enseñado la presidenta, estar en las colonias.
2: El senador con licencia, Armando Ayala Robles, destacó las actividades que realiza como parte del proceso interno de Morena, su labor legislativa y su gestión al frente del Ayuntamiento de Ensenada, subrayando el ordenamiento financiero y el respeto institucional obtenido durante su gestión. Lo anterior en un encuentro con medios de comunicación del puerto de Ensenada. En el ámbito legislativo, Ayala Robles resaltó la presentación de 42 iniciativas y 37 puntos de acuerdo en el Senado de la República. Además, refirió que durante su gestión como presidente municipal, por dos periodos consecutivos, logró avanzar en el saneamiento de las finanzas públicas del municipio de Ensenada, destinando más de 2.300 millones de pesos al pago de pasivos y obligaciones obrero-patronales. 66ª Legislatura, Justicia para Todos, Senado de la República.
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0: aquí también estuvimos como alcaldes atendiendo las peticiones. En aquel entonces nos tocó la pandemia, repartiendo despensas, tocando puertas, resolviendo el tema de la recolección de basura, que era uno de los principales temas cuando entramos en el 19, que no pasaba el camión, y estando muy cerca del pueblo. Eso es la cuarta transformación que nos ha enseñado la presidenta, estar en las colonias.
1: El senador con licencia, Armando Ayala Robles, destacó las actividades que realiza como parte del proceso interno de Morena, su labor legislativa y su gestión al frente del Ayuntamiento de Ensenada, subrayando el ordenamiento financiero y el respeto institucional obtenido durante su gestión. Lo anterior en un encuentro con medios de comunicación del puerto de Ensenada. En el ámbito legislativo, Ayala Robles resaltó la presentación de 42 iniciativas y 37 puntos de acuerdo en el Senado de la República. Además, refirió que durante su gestión como presidente municipal, por dos periodos consecutivos, logró avanzar en el saneamiento de las finanzas públicas del municipio de Ensenada, destinando más de 2.300 millones de pesos al pago de pasivos y obligaciones obrero-patronales. 66ª Legislatura, Justicia para Todos, Senado de la República. 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
1: Juana y Mexicali, bienvenidos a una edición más de RCE Noticias. Les saludamos con el gusto de todas las mañanas, sus amigos
2: Marco Flores
1: y Fernando Escobedo en este ya jueves 10 de septiembre.
2: 646-286-2457, nuestro número de WhatsApp directo en cabina para que se comunique con nosotros. Recibimos sus mensajes y con gusto le damos salida al aire. 646-286-2457.
1: También le recordamos que estamos transmitiendo a través de Facebook, ahí nos encuentra como RCE Noticias. Lo invitamos a que nos siga a través de la página. Ahí estamos transmitiendo en vivo, ahí nos puede hacer llegar sus preguntas, sus dudas, alguna necesidad que tenga, alguna queja que tenga en su colonia, y aquí con mucho gusto les damos salida. Alguna pregunta para nuestros invitados, también aquí le damos llegada.
2: Transmitimos de manera simultánea en los tres principales municipios de Baja California a través de la señal de Radio Cadena Enciso.
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2: Pues como que se empieza a ver la luz al final del túnel, pero no se confíe porque, como lo habíamos adelantado, todavía hoy jueves persistirán las altas temperaturas en nuestra ciudad. 26 grados centígrados ya esta mañana con un cielo soleado, mucho calor anoche otra vez. 32 grados la máxima pronosticada para hoy jueves, 22 la mínima. Por lo menos ya 22 la mínima por la noche, pues ayudará, dará un pequeño respiro. Y ya
1: ese es nuestro calor, ¿no?
2: Así es, normal. Y ya a partir de mañana baja un poquito la temperatura máxima, la mínima también se encuentra por ahí de los 28, 22 grados. El sábado y domingo un poquito menor ya la temperatura también, sobre todo en la noche. En el día continuará un tanto caliente, no tanto como estos días, pero pues seguirá este clima un tanto similar. Afortunadamente las noches un poco más frescas, o mejor dicho, no tan calientes como se han presentado estos días. Así las condiciones en Ensenada, insisto, continuarán. 32 máxima, 23, 22 la mínima. Para la ciudad de Tijuana, hoy 25 grados centígrados en este momento con un cielo soleado, 34 grados la máxima, 21 grados la mínima. También bastante calor con nuestros vecinos de Tijuana. Y en Mexicali, pues también, por supuesto que no se quedan atrás, nunca, 32 grados centígrados en este momento, un cielo soleado, 44 grados la máxima, 30 la mínima.
1: ¿Cómo amanece el dólar? Bueno, hoy amaneció a la compra en 16 pesos con 46 centavos y a la venta en 16 pesos con 80 centavos. Se lo repetimos, por si anda haciendo negocios con el billete verde, a la compra en 16.46, a la venta en 16 con 80 centavos.
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2: ¿Qué le vamos a presentar esta mañana? Suspenden clases presenciales en todo el estado por altas temperaturas, hoy jueves y mañana viernes.
1: Plantean permuta de terreno y difieren audiencia contra defensores del Parque de la Moderna.
2: Bueno, y el CBP interrumpirá mañana momentáneamente el cruce a Estados Unidos por aniversario de los atentados del 11 de septiembre.
1: Y van 162 equipos inscritos para la baja 400.
2: Hoy en la entrevista, como todos los jueves, tendremos un enlace con el senador con licencia Armando Ayala Robles.
1: También estarán con nosotros nuestros amigos de CEARTE.
2: Esta y más información estaremos presentando en este espacio RCE Noticias Baja California de 7 a 8 de la mañana. Mientras tanto, vámonos hasta la ciudad de Tijuana con nuestro compañero Juan Manrique. Adelante con el reporte.
3: ¿Qué tal? Muchas gracias. Muy buenos días. Los saludo con gusto esta mañana de jueves desde esta mi querida ciudad de Tijuana. Una mañana poco nublado. Temperatura al momento 25, 26 grados centígrados. Tráfico de Rosarito a Tijuana por la carretera libre para poder llegar a las inmediaciones de la Garita San Isidro, son el río Palacio Municipal. Un recorrido aproximado de 35-40 minutos en este momento para subir al Aeropuerto Internacional Consulado de Estados Unidos en inmediaciones de la zona industrial, de 40-50 minutos dependiendo la ruta y el destino. Para entrar a Tijuana por la carretera libre Tecate, tráfico lento, aunque moderado, frente o a la altura del Parque Industrial El Florido. Para entrar a Tijuana por la carretera de Cuota, Tecate o Tai Boulevard 2000, tráfico lento en la prolongación del Boulevard Industrial a la altura de Las Torres, pasando el crucero con Terán Terán, se libera este vía rápida oriente, la que viene del este de la ciudad hacia la zona del río. Tráfico lento prácticamente desde el inicio de esta vialidad hasta pasar el puente o por debajo del puente Simón Bolívar. Y de nueva cuenta, tráfico lento de la colonia o del puente de la Colonia Buenavista hasta el Hospital General en dirección a la garita de San Isidro para salir de Playa de Tijuana sin mayores complicaciones. Es la información que tenemos al momento. Recuerdo, maneje con mucha precaución y salga con algo de anticipación. Muy buen día.
2: Gracias a nuestro compañero Juan Manrique desde la ciudad de Tijuana. Bueno, pues ayer la gobernadora en su conferencia matutina adelantaba la posibilidad de que se suspendieran clases en los siguientes días con motivo de las altas temperaturas que se registran en nuestra entidad. Por supuesto, sabemos que Mexicali pues es el infierno, pero estas condiciones que se han presentado recientemente pues han provocado muy altas temperaturas en el resto de la entidad, sobre todo pues que no se tiene con la que no se cuenta con la infraestructura adecuada, es decir, con equipo, con aires acondicionados, con mini splits en la zona costa principalmente. Vamos a escuchar parte de lo que decía primero la gobernadora en su conferencia matutina junto con la gente de Protección Civil del Gobierno del Estado, lo que se avizoraba para los siguientes días y la posibilidad de que se suspendieran las clases. Insisto, esto era ayer temprano, alrededor de las 10:30 de la mañana.
1: Dice que estuvieron pendientes, ¿no?
2: Así es.
4: Triaje diario, hemos entregado más de 2.500 litros de agua, sobres, vida sobre oral a las personas que lo requieren. Realizamos también atenciones prehospitalarias en el lugar, ya que contamos con una ambulancia y si alguna de esas personas requiere traslado, lo hacemos a los hospitales, ¿no? El pronóstico nos indica, ¿verdad?, que estos próximos 10 días continuaremos con temperaturas arriba de los 40 grados y de igual forma con una humedad alta. Es muy probable que derivado de esta onda de calor que se viene, que no tiene que ver con el fenómeno del Niño todavía, traiga algunas lluvias dispersas en Mexicali, parte de San Felipe y norte también de San Quintín.
5: Sí, quiero comentarles algo también, aprovecho. Ahorita lo estábamos viendo en la reunión de gabinete. Vamos a estar evaluando durante el transcurso de la mañana para que estén atentos a los canales oficiales, el gobierno del estado y una servidora, la posibilidad de suspender clases presenciales. Serían de forma virtual, ¿no? Por el tema de las altas temperaturas, tanto en Mexicali como en todo el estado. Todo el estado tiene las temperaturas muy altas y la diferencia de el resto de los municipios con Mexicali es que las escuelas no están adaptadas con aires acondicionados, que ese es un reto que tenemos en el estado en estos momentos. Yo ya di la instrucción desde que llegamos, de que cada escuela nueva que se construya, cada aula nueva, se va a construir adaptada al aire acondicionado, un mini split, ¿no? Sin embargo, la gran mayoría de las escuelas en la costa de Baja California, en los municipios de la costa, se construyeron sin la posibilidad de tener aire acondicionado. Entonces, hoy estamos atendiendo esa situación. Desde que nosotros llegamos al gobierno, la instrucción ha sido, aula que se construye con su adaptación para aires acondicionados. Entonces, en estos momentos, las altas temperaturas también están en Tijuana, en Tecate, en Rosarito, en Ensenada. Entonces, se está evaluando aquí con el gabinete de Educación y Protección Civil el que suspendamos clases presenciales. No, se va a tomar en el transcurso de la mañana. En las próximas horas estaremos haciendo el anuncio oficial en caso de ser necesario. Ahí les vamos a dar toda la información. Por eso les pido de favor, de forma muy respetuosa, que estén atentos a los canales oficiales para darles toda la información en relación a esta temporada de temperaturas muy, muy altas. Incluso el propio celular manda una alerta, ¿no?, de las altas temperaturas. Y estamos aquí en contacto con Protección Civil, con los albergues, y próximamente en los transcurso de la mañana, en las próximas horas, les vamos a estar informando la suspensión o no de clases y la temporalidad de lo mismo. Va a ser de clases presenciales, ojo, de clases presenciales, pero importante también estar atentos a la modalidad. Sí, fíjate.
2: Bueno, pues ahí era el primer anuncio que daba la gobernadora. Ya se adelantaba que existía la posibilidad de suspender clases. Sí, lo comentaba ya la gobernadora, se daba prácticamente como un hecho, porque pues continúan estas condiciones, ¿no? Desde el lunes creo que se debieron haber tomado ya estas previsiones, porque el pronóstico era muy claro.
1: Creo que muchos cayó de sorpresa, ¿no? O sea, porque también, como decías, Protección Civil también tenía monitoreado, pero no a estos niveles. Y en algunas escuelas lo pudimos ver y trascendió a través de muchas redes sociales, que empezaron a activar sus aires acondicionados y empezó a generar una serie de apagones en diferentes escuelas porque no estaban bien adecuadas a este tipo de aparatos. Jala más electricidad y genera que muchos planteles tuvieran que cortar hasta la electricidad de toda la escuela, ¿no?
2: Sí, veía que en algunos planteles, previo a que se anunciara esto por parte de la gobernadora, ya habían reducido sus horarios. En el turno matutino veía que habían ajustado hasta las 11 de la mañana aproximadamente. En el turno intermedio, por ahí de las, 2 de la tarde, para darle salida a los jóvenes, porque efectivamente, como reconocía la gobernadora, en la zona costa, pues no estamos preparados para estos calores que se han presentado con temperaturas de hasta 36, sensaciones de 38, o sea, algo fuera totalmente de lo común.
1: Hemos visto que sí se ha invertido, inclusive han boletinado paquetes que tienen que ver con equipo de aire acondicionados, sobre todo en Mexicali, en Tecate, algunas partes de Tijuana, pero es una inversión que tiene muchos años que no se lleva a cabo. A lo mejor tendríamos ya que replantearnos, como decía la gobernadora, que las siguientes escuelas y las que ya están empezaran a llevar este tipo de aparatos, ¿no?
2: Bueno, y efectivamente, justo lo que iba a comentar, porque nos llega un comentario aquí a la transmisión en vivo, la suspensión es para planteles de educación pública, okay. Para clases dice, buenos días, la suspensión solo fue para públicas, efectivamente, era el siguiente comentario. Las privadas sí tienen clases, dice, y hay muchas que cuentan con aire, y muchas que no cuentan con aire acondicionado, efectivamente.
1: Bueno, si no cuenta con aire acondicionado, no pague lo que paga, ¿no?
2: O pídalo.
1: Exactamente, porque las colegiaturas no son tan baratas como para que los tengas con un ventiladorcito echándose aire con la mano, ¿no?
2: Sí, es correcto, pero sí, efectivamente, la gobernadora hace la precisión. Las escuelas públicas, de hecho, bueno, ese es el siguiente audio que tenemos, si nos ayuda aquí la producción, porque ya más tarde la gobernadora a través de redes sociales lo hacía oficial, o hacía oficial esta suspensión de clases presenciales, insistía ella, para el turno vespertino desde ayer y ambos turnos jueves y viernes. Vamos a escuchar de nueva cuenta a la gobernadora.
5: Estas temperaturas se han sentido con mayor intensidad en todo Baja California. Y ante estas condiciones, lo más importante es cuidar la salud y el bienestar de nuestras niñas, niños y adolescentes. Por esta razón, junto a la Coordinación Estatal de Protección Civil, hemos determinado que, a partir del turno vespertino del día de hoy, miércoles 9, mañana jueves 10 y viernes 11 de septiembre, las clases en todos los niveles de educación pública se llevarán a cabo en modalidad a distancia. En el caso de los planteles de educación privada, corresponderá a cada institución determinar la modalidad en la que se desarrollarán las actividades académicas. Esta es una medida preventiva que busca reducir la exposición de los estudiantes a las condiciones extremas de calor, salvaguardando también al personal docente. Pedimos a las madres, padres de familia, estudiantes y personal educativo mantenerse atentos a la información que estaremos compartiendo a través de los canales oficiales del Gobierno del Estado y la Secretaría de Educación. Mantendremos un monitoreo permanente de las condiciones climatológicas y continuaremos reforzando las medidas preventivas en todo el Estado. Recuerden que contamos con albergues y puntos de hidratación permanentes para brindar atención a quien más lo necesita. Tomen agua constantemente, eviten exponerse al sol durante las horas de mayor intensidad y cuidemos especialmente a quienes son más vulnerables en nuestras familias. Ante cualquier emergencia, recuerden que pueden llamar de inmediato al 911.
6: Muchas gracias. Las y los queremos mucho.
2: Ahí estaba ya el anuncio oficial.
1: Exactamente. Nos preguntan que si también los la gente de oficina de las escuelas tiene que ir. Y le preguntamos ahorita a Cristian Dum. Me dice que la suspensión es para todos.
2: Sí, ¿no? Claro. Personal, o sea, administrativo, docente y alumnos.
1: Exactamente. No nada más los estudiantes, todo mundo.
2: Claro.
1: También nos decían, y veía, fíjate, un tema interesante, veía que varios mascotas, varios perros y gatos estaban sufriendo ante esta ola de calor. Y estaba viendo que hay gente que tiene gatos que están sufriendo esta, pues esto, por andar en la calle. Están sufriendo los embates de esta oleada de calor, ¿no? Y para que tome sus precauciones también con sus mascotas.
2: Así, vámonos al corte y regresamos con más información.
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2: Estamos de vuelta a RCE Noticias Baja California. Son las 7 de la mañana con 25 minutos de este jueves 10 de septiembre del 2026.
3: Nos mandan un video ayer, un reescucha ayer que hablábamos sobre el tránsito de tráfico que se genera. Y bueno, nos dice cómo es que la presidenta municipal, Claudia Gatón, pasa a toda velocidad en sus camionetas, haciendo un desastre vial todavía más grande. Vamos a escuchar parte del audio y ver el video, ¿no?
2: Así es.
4: El escándalo de tu presidenta era... Paramayo que hacen no va para mover a la presidenta municipal Claudia Gatón. Y allá van brincándose los saltos los hijos de su madre.
2: Se comportó. Pensé que lo íbamos a tener que censurar.
3: No he escuchado que traía audio.
2: Que venía pero con descripción.
3: Exactamente.
2: Con narración.
3: Pues bueno, ahí está. Pues le decía, pues no creo que sea para llegar temprano a algún lado porque, híjole.
2: No está usted para saberlo ni yo para contarlo, pero ayer se convocó una rueda de prensa en los Jardines del Riviera para dar a conocer este Barbie Run. Ajá. Y no sé qué, estas actividades.
3: Termina hartándote, ¿no?
2: Efectivamente, se convocó a las 10:35 y luego nos enteramos que era para empezar a las 11. Ajá. Bueno, se dieron las 11:40 y no iniciaba el evento porque faltaba la señora presidenta municipal, ajá, Claudia Agatón. Entonces... Si eso fue...
3: No, ese video es a las 5 porque le preguntaba, ¿es temprano? No, es otro el que iba a llegar tarde.
2: Ok.
3: Ahora imagínate un ciudadano normal, o sea, ella trae escoltas y trae como 70,000 policías que le van abriendo camino, pero sola nunca llegaría, ¿no?
2: No, no, como un ciudadano normal, pues olvídate.
3: O sea, recuerdo que traías una patrulla abriéndote y tú, o ella trae dos, una atrás, una enfrente y trae un chofer y trae una escolta y bueno, una cosa bonita, ¿no?
2: Usted échale.
3: Ajá, y decía, nos mandaba un mensaje, lo reescuches, por eso caen mal, ¿no? Pues tanta prepotencia. Y aún así, como paramaña. Le digo, llegan tarde, ¿no? Sí, una hora sí. Y media después llegaría.
2: Más o menos.
3: ¿Quién llega una hora y media después a un evento?
2: Una hora diez, ponle. Hora porque diez. Citaron a las 10:35, insisto, para empezar a las 11, pero el evento en realidad, la rueda de prensa empezó 11:45.
3: ¿Quién cita un lugar 11:45. Para decir, vengan, es a las 10:30, pues si no es, ¿cómo se llama? Baby shower, ¿no?
2: Ándale.
3: Piñata, o sea, pues, te digo que llegues a las 10, pero es un nuevo evento oficial. ¿No?
2: Es más, trajiste gente de Tijuana.
3: Exactamente, te estás ofreciendo partes. Porque esa es la parte que hace la presidenta municipal, a que vengas a tu ciudad a hacer un evento.
2: Sí.
3: Y los extraen como una parte, una estrategia de que vean que la ciudad está bonita para ese tipo de cosas.
2: Claro, así es.
3: Y los dejas ahí plantados y llegas una hora después, ¿no? Yo le aguanté media hora y después ya terminé yéndome, ¿no? Así como que sí, está bien, pero... A la única mujer que le aguanto es a la que vive en mi casa.
2: Al alto mando domiciliario.
3: Exacto, ya, ahí otro sí ya que, es mucho.
2: ¿No? Ahí sí hay que cuadrarse.
3: Sí, exactamente.
2: Hombre
3: ahí
2: sabio.
3: Es, ahí es quédate hasta que yo te diga.
2: Ah, no, claro. Y muévete cuando yo diga y todo.
3: Pero en este caso te dices, es una funcionaria, ¿no?
2: Sí, yo, bueno, yo me enteré que iba a empezar tarde, pero
3: llegaste
2: no sabía
3: tarde,
2: que... Yo llegué tarde porque ya me habían dicho que no era tarde. La hora que se convocaba exactamente.
3: Es que yo no me sabía ese truco del gobierno de citamos a las tantas horas, pero llegamos tarde, ¿no? Sí. Pero tú vente tarde, entonces ¿para qué citas?
2: Así es. Sí, y aún así estuve también como media hora hasta que dije, no, bueno, pues ya.
3: Se venció el cansancio.
2: Tengo que hacer otras cosas, ¿no?
3: Pues ahí está.
2: Bueno,
3: ahora imagínate sin patrullas. Regresamos al origen del tema, ¿no?
2: Oiga, si usted piensa cruzar mañana temprano a los Estados Unidos, pues de por sí ya es una locura, ¿no? Todos los días. Ya sabemos cómo se pone la garita o las garitas.
3: Ayer que veía el mensaje también dije, híjole.
2: Sí, por donde guste cruzar. Y bueno, esto no incluye Tecate porque va a ser muy temprano, pero... se está anunciando, la oficina de Capo de San Diego guardará un minuto de silencio en los puertos de entrada terrestres con motivo del 25º aniversario del 11 de septiembre, los atentados. La oficina de Capo de San Diego informa de CBP, que es oficina de aduanas y protección fronteriza, a los viajeros que se llevará a cabo una breve pausa en las operaciones de tráfico en dirección norte en los puertos de entrada terrestres durante la mañana del 11 de septiembre del 2026 para conmemorar el 25º aniversario de los atentados del 11 de septiembre. La interrupción temporal afectará a los puertos de San Isidro, Otay Mesa y Calexico West. Tecate queda fuera porque Tecate hasta abre hasta las 6 de la mañana. El viernes 11 de septiembre a las 5:46 de la mañana, CBP interrumpirá brevemente todo el tráfico en dirección norte en estos puertos terrestres. Durante este periodo, el personal de CBP guardará un minuto de silencio para recordar a quienes perdieron la vida el 11 de septiembre del 2001 y rendir homenaje al servicio y sacrificio de los equipos de emergencia, las fuerzas del orden, los miembros del ejército y todas las personas afectadas por los atentados. El tráfico volverá a la normalidad inmediatamente después de esta breve conmemoración. Así es que CBP recomienda a los viajeros que planifiquen su viaje en consecuencia y estén preparados para un breve retraso. Así este anuncio.
3: Este horario, porque esa hora habrá empezado los atentados, 9 de la mañana ya en Nueva York.
2: Yo era recuerdo, tarde, eran las, ¿no?, 5:46 horas de aquí. No, si era temprano, ¿sí?, fue temprano.
3: 25 años van a ser.
2: Así es, eso, ¿no? 25 años. Wow, yo me acuerdo que estaba en la prepa cuando pasó eso y nos mandaron a la casa.
3: Vi que Netflix hizo un reportaje y veía mucha gente que decía, yo tenía 5 años, yo tenía 3 años, y nosotros ya estábamos viejos, ¿no?
2: Ya teníamos casi, pues yo tenía 20, casi 20, así es. Bueno, tú más o menos. Pero pues no andamos tan lejos sí, uno del
3: yo
2: otro. Sí,
3: pero pues yo recuerdo que estábamos en la prepa, pero se me hace que sí en la prepa. Pero veía mucha gente que los entrevistaban, familiares de gente, ¿sí?, que perdió, decía 3 años, 5 años, ya 25 años.
2: 25 años, así es, toda una vida.
3: Exacto.
2: Híjole.
3: Pues para que tome sus precauciones, lo bueno que es muy temprano y es solo un minuto, ¿no? Como tú dices, te avientas 3 horas.
2: Oh, sí, cómo no.
3: Ya el minuto es lo de menos.
2: Sí, y luego no falta que algún loco cruce, que te
3: va. Seguramente va a haber más vigilancia.
2: Sí, de hecho, en la mañana muy temprano veía que cerca de medianoche bajaban a alguien a punta de pistola ahí en San Isidro, así es. No tengo idea de qué haya sucedido, pero sí, pues obviamente. De esas imágenes y escenas que comúnmente se ven en la garita, ¿no?
3: Vámonos al corte y regresamos con más información.
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6: El presidente de Estados Unidos, Donald Trump, afirmó que la guerra con Irán terminará inmediatamente después de las elecciones legislativas estadounidenses del próximo 3 de noviembre. Asimismo, pronosticó que el precio de la gasolina, que actualmente supera los $4 por galón, caerá de forma considerable tras el fin de conflicto bélico. La oficina de campo de San Diego, de la oficina de aduanas y protección fronteriza de Estados Unidos, CBP, informó que se llevará a cabo una breve pausa en las operaciones en los puertos de entrada terrestres durante la mañana del 11 de septiembre para conmemorar el 25 aniversario de los atentados del 9/11. La interrupción temporal será en las garitas de San Isidro, Otay Mesa y Calexico West a las 5:46 de la mañana. El presidente Volodymyr Zelensky de Ucrania vio retrasado su viaje a Oslo para el funeral del rey Harald V de Noruega por la amenaza de que un dron impactara el avión en el que viajaba, con el cual finalmente realizó el traslado a su llegada a Oslo. El presidente subrayó la necesidad de reforzar la defensa aérea de su país, Ucrania. Autoridades educativas de San Diego, California, expresaron su preocupación por las recientes detenciones.

0: durante las últimas dos semanas, padres de estudiantes del distrito habrían sido detenidos por agentes de ICE en vecindarios cercanos a planteles escolares. Esta es la voz de Marcia Enciso desde San Diego.
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1: Estamos de vuelta a RCE Noticias Baja California, 7:36 a.m. Tenemos ya en la línea telefónica al senador de la República, senador con licencia, Armando Ayala Robles. Senador, buenos días, ¿cómo estás?
2: Muy buenos días, amigos, amigas, al auditorio de Radio Cadena Enciso, en este jueves, ya 10 de septiembre, entrevista número 36 de este 2026. ¿Cómo están?
1: Muy bien, senador. Bueno, pues anunciabas ayer la conclusión de esta etapa de trabajo territorial. Platícanos, ¿qué te lleva a tomar esta decisión? ¿De qué se trata? Porque pues habían sido días muy intensos de recorridos. ¿Qué pasa?
2: Así es. El título de la entrevista de hoy es paran las activaciones para la defensa de la transformación y la soberanía y solo resta esperar, ¿verdad? Así como lo publicamos el día de ayer, que fue miércoles 9 de septiembre, el día de ayer recibimos directamente los aspirantes de parte de la presidenta de la Comisión Nacional de Elecciones del Partido Movimiento Morena, Citlali Hernández, el siguiente comunicado, que dice así: compañeras y compañeros aspirantes, como les comentamos en la reunión con nuestra dirigente nacional, Ariana Montiel, y su servidora, ya estamos en la recta final del proceso interno de coordinaciones estatales. Así que a partir de este momento, les pedimos que detengan todo tipo de promoción y actividad relativa al proceso interno. Seguramente en los próximos días estaremos comunicándonos con ustedes, ¿verdad? Y ya, de más información, esto fue a las 1:59 del día de ayer, 9 de septiembre, ¿verdad? Aquí ya después dice: agradecemos la confianza en nuestro proceso y toda su labor territorial de las asambleas. El pueblo de México está observante y nuestra batalla política es verdadera, es contra los adversarios de nuestro movimiento. Nuestra batalla electoral inicia adelante rumbo al 2027. Atentamente, Citlali Hernández Mora.
3: Es una carta que se le manda a todos, Armando, porque ayer preguntaba a parte de los otros aspirantes y me decían que todavía no habían recibido. A lo mejor fue muy temprano cuando les preguntaba, ¿verdad? Porque había ese rumor de que ya les habían dicho que se pararan, porque ya estaban ahora sí que a nada, hablaban de 5 días, 3 días para que fueran citados a la Ciudad de México y decirles quién pudiera ser ya el aspirante.
2: Me imagino que a los demás compañeros y compañeras también les llegó este comunicado. Vamos a estar pendiente de cualquier mensaje o llamada de México para acudir a la reunión que se nos indique. Por lo pronto, el día de ayer yo elaboré un video para informar públicamente que hasta el día de ayer íbamos a nosotros estar en activaciones. Logramos recorrer más de 100 colonias en todo el estado, logramos realizar 87 asambleas para la defensa de la transformación, tocamos 1,253 casas en la activación, casa por casa, visitamos 22 sobre ruedas y atendimos más de 900 peticiones en diferentes recorridos que recibimos. Entonces, pues fue una jornada intensa de 80 días. Ayer fue el día número 80 de que yo lo mencioné en un video, ¿no?, de campaña. Pues sí, es una campaña para la defensa de la transformación y la soberanía. No es una campaña para promover el voto, no es una campaña para promover directamente a Armando Ayala. Es una campaña que emprendimos para defender los logros de nuestro movimiento y defender la soberanía, que es lo que ha estado haciendo la presidenta y nos encargó, que lo hicimos con mucho cariño, lo hicimos con muchas ganas, nuestro movimiento fue creciendo, ustedes lo vieron ahí en las fotografías, en los videos, todo lo que publicamos, nuestro movimiento fue creciendo orgánicamente, de menos a más, y con poco hicimos mucho, y pues, estamos muy orgullosos porque recibimos mucho apoyo de la gente en todo el estado, y principalmente en Ensenada. Hicimos aquí 21 asambleas en Ensenada, y tuvimos mucho apoyo en todas las colonias, mucha asistencia, mucho respaldo, y pues tengan para que aprendan.
3: Al final, ¿cuántos días le pegaron a andar en la calle? ¿80?
2: 80 días fueron. Desde el día 22 de junio que me registré en la Ciudad de México, desde ahí empezamos a contabilizar hasta el día de ayer, 9 de septiembre, fueron 80 días de activaciones.
3: Oye, Armando, es bastante desgastante, pues ya has estado en varias elecciones de aspirante, de ayudante, de diferentes puestos. 80 días son bastante, ¿no? Y pensar que esto se pudiera ser el inicio de ahora sí empezar una campaña, ¿no?
2: Sí, porque, por ejemplo, la campaña más larga donde he participado, pues fue la federal, la que hicimos junto con la presidenta de la República, Claudia Sheinbaum. Duró 3 meses esa campaña. Había hecho campañas de 45 días, yo como candidato, y esta duró, fueron, por eso te digo, 90 días la campaña federal en el 24, ahora fueron 80 días de activaciones. Entonces, pero mira, ya cuando ya le sabes a esto, ya, si te gusta, tienes la estructura, tienes la gente, pues cada vez vas perfeccionando más la forma de hacer tus asambleas, la forma de informar, de atender a la gente, de escuchar, porque en todas las colonias donde fuimos, hicimos acuerdos, sabemos perfectamente qué es lo que vamos a hacer y atender una vez ganando la coordinación, problemas de electrificación, de bacheo, de abastecimiento de agua. Por cierto, que la última asamblea que hicimos fue en Punta Banda 2, aquí en Ensenada, que hay un parquecito ahí en Punta Banda 2. Saludos a todos los residentes de Punta Banda 2. Tuvimos en la 1, en la 2, nos faltó la 3, que después que se defina esto, pues seguramente vamos a seguir recorriendo todo el estado. Entonces hacemos un llamado a la CESPE, a Centeno. ¿Cómo se llama Centeno?
1: Alonso.
2: Alonso, exacto. Alonso Centeno, porque el parque está sin agua, tiene las llaves y todo, pero la queja principal es cómo un parque está sin agua, y que han ido al ayuntamiento, han ido al estado, han ido a la CESPE, y traen la gente pimponeándola de un lado a otro. Entonces hacemos un llamado para que atienda a los residentes de Punta Banda 2 y les conecte la CESPE el agua y puedan regar el parque. Esas son cosas básicas que no deberían de faltar, y es ahí a veces cuando falta la presencia de la autoridad, las jornadas, la cercanía con la gente para atender detalles tan sencillos como es que un parque tenga servicio de agua potable o agua para regar.
3: Pero se acabaron las jornadas en la comunidad, ¿no? Veía que las está llevando a cabo en algunas partes Tijuana, pero los demás ya se acabó ese ímpetu que traía, ¿no? Como tú que andabas en las colonias, ya no veo a la presidenta o al ayuntamiento hacer estas jornadas, a lo mejor sin la presidenta, pero con toda su gente. Y suena todavía más extraño que sea a través de ti que te digan, y no sea el ayuntamiento que tiene un área de parques y jardines, tengo entendido, ¿no?
2: Sí, pues mira, trabajamos tan intensamente tantos años aquí que a veces la gente piensa todavía que cuando ve a las colonias que soy el presidente municipal y se me llena de peticiones. Pues hicimos una contabilidad, tenemos más de 900 peticiones. Yo no soy quien para calificar la actuación de las autoridades, y menos cuando son de mi mismo movimiento, pero sí debo de reconocer que hace falta más presencia de la autoridad o las autoridades en campo, en las colonias, en la atención directa con la gente, porque eso es la cuarta transformación, es estar cerca de la gente, domingos, sábados, temprano, llevar el gabinete a las colonias. A veces hay simplemente una lámpara que está apagada, un recibo del agua que a través de Atención Ciudadana, que en su momento manejaba Patricia Reyes aquí en el ayuntamiento y era muy buena, le resolvíamos muchas peticiones a la gente adulto mayor que a veces pues no le entiende o no tiene la fuerza o la capacidad para estar dando vueltas en una dependencia y solucionar algún tema. Entonces, hay muchos temas que requieren la atención directa de la autoridad y para eso hay que estar en las colonias. Es la mejor forma de atender a la gente y de crecer también políticamente, porque después muchos compañeros tienen aspiraciones y no se vale ya al último ir a las colonias ahí a promoverse o comprar encuestas carísimas, infladas, y decir que estás en primer lugar. No, ve a las colonias, preguntas, ahí está el termómetro, si la gente está siendo atendida o no. Entonces, para mí es mucha satisfacción estar en estas activaciones de la defensa de la transformación, informar, atender y poder hacer lo que está en mis manos, como este llamado que hago a la césped, que hay muchos problemas de agua ahorita en las colonias por el calor y la falta del vital líquido, pero hay muchos detalles que hay que seguir haciendo equipo para atenderlos, como este de la Punta Banda 2.
3: Te dice, no te vayas tan lejos, ve a la calle Primera y la zona centro para que veas el abandono que hay en diferentes lugares, se ve y se siente que está sucia.
2: Pues mira, ese es otro tema también que tiene razón la gente, que está muy descuidada la calle Primera también, las banquetas están todas vomitadas, todos los las papeleras todas chuecas, no le hace falta pintura a las banquetas, y ese es un trabajo conjunto entre el gobierno y los locatarios. Y yo veía también que el de la Canaco estaba declarando que muchos negocios estaban cerrando. Entonces, cuando conseguimos aquellos 25 millones de pesos por BBG para arreglar la calle Primera y la zona centro, fue porque cuando estábamos en la presidencia municipal, un amigo de Tijuana tenía un bar allá en Tijuana y vino un día aquí en Senada y me dijo, Armando, quiero poner un bar aquí en el centro. Y fuimos a dar una vuelta y en aquel entonces pues se veía todo abandonado, entonces no pudimos motivar al empresario para invertir en Ensenada y fue cuando decidimos meternos en arreglar banquetas, los cordones de las banquetas, las tapaderas de servicio, la iluminación ornamental, los foquitos italianos que pusimos y todo lo que hicimos ahí para que se levantara la zona turística y se pusieran las pilas tanto los locatarios y algunos empresarios que vinieran, vieran bonito el centro para invertir. Y era también un requisito que nos pedían las compañías navieras que estaban aumentando los arribos aquí en Ensenada, que tuviéramos escenarios, ahora sí que se prestaran para una bonita foto y que el turista se sintiera confortable, seguro y motivado, como la Plaza Cívica, como acá el Parque Revolución, y no nada más se arregló la calle Primera, le metimos también a la Avenida Ruiz, pero pues todo lo que inicia tiene un término, se nos acabó el tiempo y la administración que sigue tiene que continuar los trabajos, sobre todo la parte turística, que es la sala de la ciudad.
3: Pues ahí está. ¿Qué sigue después de esto, Armando? ¿Te regresas al Senado a esperar? ¿Van a esperar a que esto concluya y después te sumas a otro grupo o eres el electo? ¿Para cuándo se tiene previsto?
1: Así es, ¿hay algún panorama, claro?
3: Porque si Ariadna que tienen hasta diciembre, ¿no? Sí.
2: No, yo creo que es cuestión de días. Yo creo que se va a resolver en este mes. Vamos a tener el llamado, ya que los procedimientos muy prolongados, pues se da pie al conflicto, a los ataques, a la guerra sucia, a los dimes y diretes. Y eso ya se empieza a desvirtuar y empieza a afectar el movimiento. Entonces, pues estamos muy confiados en que en estos días vamos a recibir el llamado y que nos va a ir muy bien. porque hicimos la chamba y nos apegamos lo más posible a los lineamientos del partido, no simulamos, no compramos encuestas, no hubo dispendio de recursos, no utilizamos recursos públicos, fuimos respetuosos, pues si apenas teníamos recursos para movernos nosotros, pues menos pagamos campañas negras, ¿no? Entonces, pues estamos muy contentos porque tuvimos, sobre todo, mucho respaldo de la gente.

0: revisarnos un poquito las cosas personales. Vamos a estar en algunas reuniones privadas con sectores que quedaron pendientes, ya no públicas, y estar muy al pendiente de las indicaciones. Así que pues por aquí vamos a andar.
1: Oye, Armando, ya veo varios haciendo puchero. Fernando Castro Trenti, él se reunía y decía que pues lo ve raro, el panorama. Ruiz Uribe decía que él se conforma con la candidatura a la alcaldía de Ensenada, como si fuéramos basura, ¿no? O bueno, si no hay nada, me llevo esto.
2: Premio, ¿no?, de consolación, ¿no?
1: Exactamente. Que inclusive ya hasta se lo pidió a Ariadna. O sea, en una cosa por demás simplista, como si nosotros nos hiciera un favor a la gente de Ensenada, ¿no? No, si no se puede, pues Ensenada. ¿Tú con qué te conformas?
0: Pues no se trata de conformarse. Acuérdate que yo tengo un encargo de senador de la República hasta el 2030, que fue muy difícil ganarme la confianza de la gente y ganar la encuesta. Entonces, de entrada, yo tengo mi encargo hasta el 2030. Cuando yo decidí participar aquí es porque cuento con una trayectoria, porque ya me la había jugado en el 2020, y porque creo que tenemos, ¿verdad?, porque hablamos aquí en plural, porque somos un equipo, la experiencia, la fuerza, las relaciones y la trayectoria para representar a un estado. Entonces, ese es el proyecto. El proyecto es la coordinación del estado. Y ahora que concluimos esta etapa de la defensa de la transformación, pues estoy más convencido que contamos con todo para poder hacer un buen papel, promover la unidad y ganar. Ahora sí que carro completo, zapato, 2027. Ese es el planteamiento, y ese es el proyecto en el cual no hay de que pues ya me voy a conformar y todo eso, no. Pero al final de cuentas, pues vamos a estar donde el movimiento nos lo requiera, ¿verdad? Siempre lo he mencionado. Entonces, estamos a disposición del movimiento. Es más fuerte el proyecto estatal o el proyecto de nación que cualquier aspiración personal.
1: Pues ahí está, ahí, Armando. Quedamos pendientes entonces para ver cómo se va desarrollando esto.
0: Sí, nosotros vamos a seguir aquí en las entrevistas. Hoy estamos en la entrevista 36, hemos sido muy constantes todo el año, y independientemente la etapa que estemos viviendo de este proceso interno, pues vamos a tener la atención de saludarlos y de informar al auditorio de Radio Cadena Enciso. Muchas gracias.
1: Constante y puntual.
0: Así es.
2: Como otros, ¿no? Pues ya veremos si la próxima semana hay noticias.
1: Luego te platico como quién no.
2: Gracias.
1: Gracias.
0: Muy bien, felicidades, gracias.
2: Pues ahí lo escuchó, ¿no? Nos llega un video también antes de irnos, nos reportan una fuga de agua, al parecer es agua blanca, frente a las oficinas del Infonavit, aquí en la zona centro, nos dice la persona que está reportando, ya se lo pasamos de hecho al titular de la Comisión Estatal de Servicios Públicos de Ensenada, la CESPE, fuga en pavimento de la calle Blancarte, frente a las oficinas del Infonavit, es Blancarte entre cuarta y quinta, más pegado a la cuarta. Y déjeme, le reenvío este material para que la gente que nos sigue a través de redes sociales lo pueda ver a través de nuestra transmisión en vivo. Y efectivamente, pues se ve cómo está ahí brotando justo enfrente de las oficinas de esta dependencia. Constantemente por ahí pasa este desperfecto.
1: ¿Sí?
2: Sí. Y bueno, pues ya la gente de la CESPE nos dice que va a atender este reporte.
1: También preguntaron por qué no hay agua para la 89. Dice que tienen dos días, nos dice un radio escucha.
2: Sí, nos decían acá también.
1: De las redes sociales.
2: Montemar también me parece que nos decían.
1: Dice, sí, en la colonia 89 dice, ya vamos dos días sin agua, nos estaban diciendo.
2: Y vemos aquí, nos llega el reporte de Garitas también. Pues está algo bien, que dirían los chavos. La línea, así es. La línea normal está a la altura del Secut, antes de subir al Costco, del semáforo incluso. La Ready Lane a la altura del Parque de las Quinceañeras. Y la línea Sentry a la altura de la Prepa Lázaro Cárdenas. No, pues está larguísima. Larguísimo está eso, así es que ármese de mucha paciencia.
1: Ayer estaba viendo que el hack de los pases médicos también ya está vago, estaba, sí, ¿no?
2: Así es, se pone bastante, sí, complicado.
1: Ya no es truco.
2: No, nos dicen en el fraccionamiento California tampoco hay agua. Ayer en la zona de Costa Azul también se fue un rato, temprano.
1: Dicen que era por el flujo inverso que estaban trabajando y viene, sí, lo había dicho, corte, ¿no?
2: Sí, de hecho está programado, ya lo habíamos adelantado, se reprogramó este corte que había estado anunciado para inicios de semana, se reprogramó para el domingo. Ajá. Ahorita le voy a dar bien el dato para no fallar. Se pospone para domingo 13 y lunes 14, con una recuperación del suministro estimado para el martes 15 de septiembre. Son trabajos en la empresa Aguas de Ensenada, que es la que opera la planta desalinizadora, pues, de esta ciudad.
1: Oye, por cierto, también nos mandó un comunicado el partido del Acción Nacional. Nos dice que todo se encuentra listo para la carrera 5K Ernesto Rufo Apple. El Partido Acción Nacional en Ensenada tiene todo listo para celebrar la carrera 5K Ernesto Rufo Apple, que se realizará el próximo sábado 19 de septiembre a partir de las 8 de la mañana. El presidente del PAN aquí en Ensenada, Carlos García Lascano, invitó a corredores, familias y ciudadanía en general a participar en la jornada deportiva, cuya salida y meta estarían ubicadas en la calle Espinosa y Tercera, ahí en el Partido Acción Nacional. García Lascano reconoció especialmente el trabajo de Francisco Godoy, organizador de la carrera, quien ha coordinado los preparativos y aspectos operativos para que la competencia se desarrolle en las mejores condiciones. La convocatoria contempla las ramas varonil y femenil, así como una carrera infantil. Las inscripciones tienen una cooperación de $100 e incluyen camiseta para las primeras 200 personas registradas. Los interesados pueden inscribirse, pues, ahí en el Partido Acción Nacional. Ahí está la convocatoria.
2: Nos llega también aquí otro mensaje, dice, Calle Tejo, una semana sin agua, ¿nos pueden apoyar, por favor, para saber cuándo se restablece?
1: En Villas del Sol, desde el sábado, dice, no tenemos agua.
2: Wow, y con este calor.
1: Exactamente. Pues bueno. Por hoy ha sido todo, se despide como todas las mañanas sus amigos
2: Marco Flores
1: y Fernando Escobedo, quienes agradece por habernos sintonizado a través de nuestras estaciones de radio. Nos escuchamos el día de mañana y por lo pronto, pórtese bien.
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1: Aquí también estuvimos como alcaldes atendiendo las peticiones. En aquel entonces nos tocó la pandemia, repartiendo despensas, tocando puertas, resolviendo el tema de la recolección de basura, que era uno de los principales temas cuando entramos en el 19, que no pasaba el camión, y estando muy cerca del pueblo. Eso es la cuarta transformación que nos ha enseñado la presidenta, estar en las colonias.
2: El senador con licencia, Armando Ayala Robles, destacó las actividades que realiza como parte del proceso interno de Morena, su labor legislativa y su gestión al frente del Ayuntamiento de Ensenada, subrayando el ordenamiento financiero y el respeto institucional obtenido durante su gestión. Lo anterior en un encuentro con medios de comunicación del puerto de Ensenada. En el ámbito legislativo, Ayala Robles resaltó la presentación de 42 iniciativas y 37 puntos de acuerdo en el Senado de la República. Además, refirió que durante su gestión como presidente municipal, por 2 periodos consecutivos, logró avanzar en el saneamiento de las finanzas públicas del municipio de Ensenada, destinando más de 2.300 millones de pesos al pago de pasivos y obligaciones obrero-patronales. 66ª Legislatura, Justicia para Todos, Senado de la República.
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1: 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Ya están escuchando Play FM 97.9 aquí con Cristian Miranda. Sorry por haber entrado ahorita. No les quise cortar la música y andar aquí con ustedes como a las 9. A ver, específicamente como 9:10. Y me iba a descuadrar aquí el tiempo. Entonces, hay una disculpita que entré media hora tarde con ustedes. Pero no pasa nada, no pasa nada. No vuelvo a pasar, gente. Ya es jueves. Ya sentimos que es viernes. Ya sentimos más que es el viernes. Ya hoy toca tirar hueva. Díganle a todos que a sus jefes. ¡Oigan! Sí, díganle a los jefes que hoy no se trabaja. La gobernadora canceló clases por el calor. Deberían de cancelar también el trabajo. A ver, si me está escuchando mi jefe, me va a poner ahorita de que quisieras. Pero si no me está escuchando, pues no va a poner nada. Pero bueno, vamos a ver. Vamos a ver si muerde el anzuelo. Son las 9:30. La Champions League ya va a empezar, ya está a punto de iniciar. 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Y pues vámonos con una cápsula informativa con música y regresamos a Play FM 97.9.
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2: La presidenta de México, Claudia Sheinbaum Pardo, resaltó que el paquete económico 2027 contempla finanzas públicas responsables para garantizar el bienestar del pueblo de México. Por ello, no contempla nuevos impuestos ni gasolinazos, mantiene los incentivos del Plan México y prevé mecanismos para evitar la evasión fiscal. Contempla incrementos en educación del 10.7%, en ciencia de 13%, salud de 11.3%, seguridad de 11.5% y en campo de 20.6%. Además, se garantizan todos los programas para el bienestar.
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2: El presidente municipal de Tijuana, Abdiel Gutiérrez Coronado, constató la reconstrucción con concreto hidráulico de la calle Miguel Hidalgo en la Colonia Gloria, obra que beneficiará a más de 24 mil personas de manera directa e indirecta y que fue posible a través de una inversión de más de 7 millones de pesos.
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2: América va por Santiago Bueno. El América busca amarrar al central uruguayo Santiago proveniente del Wolverhampton para cubrir la baja de Sebastián Cáceres. Su llegada junto a la de Santiago Ramos aumentará la competencia e impactará los minutos de la cantera azul crema.
0: Para RCE Noticias, Luis Daniel Rodríguez. 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
1: 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Ellos son, si se dan cuenta, son como la familia, ¿eh? Son los abuelitos. Estereosol podría ser el tío, papá. Y luego Play, pues es el bebito, como que ahí anda queriendo caminar apenas mi niño. Poquito. Oigan, ya empezó la Champions, ya arrancó el primer partido. Así como yo, métanle dinero para que saquen para lo que ocupen. Yo le metí porque ocupo a sacar para mis clases. Voy bien. Miren, yo empecé con 200 pesos ayer, ahorita llevo 600. Y vamos a ver si ahorita se arma el soñador de que con 10 pesos me llevo 50 mil. No, no es cierto, pero sí es un parlaycito levesón, gente, levesón. Oigan... Les voy a platicar algo que le platicé ahorita aquí a Cindy cuando llegué. Pero resulta y resalta, no voy a decir el lugar nada más, que tenía hambre. Y yo estaba allá en Central, en donde está Stereo Sol, allá en Ryerson. Y dije, ¿qué me voy a comprar de comer? Y en eso justamente Cindy como que cayó del cielo así como un angelito y puso en el grupo de que, oigan, va a ir el de los burritos, ¿alguien quiere? Y ahorita pues se lo mandan o vienen como quieran. Y yo todavía, no, gracias, yo no quiero de tus burritos. Yo voy a ir a los tacos que están ahí enfrente de un 7-Eleven por la Ruiz. Justamente en la esquina, en un carrito. Y me dice, bueno, me dice GPI. Y ahí voy yo, ¿no? De mi primera chance. Corrígente lo que más pude. Ay, que no me está escuchando mi jefe, si me va a regañar. Corrí por mis tacos. Llego y lo único que estaba puesto era el carrito. No había nada. O sea, estaba cerrado. Dije, chale, yo por andar despreciando unos burritos. Y ya, pues me regresé. Entonces, marco. Y en Google sale que abrían a las 8, pues. Entonces yo llego, y fui como a las 8 y media. Llego de regreso al trabajo. Y dije, a ver, voy a marcar a ver si ya está abierto. Marco, y me contestó un muchacho. Y pues no lo entendí. Entonces dije, marco a los tacos de... Y me dice, pues sí. No, le digo, sí. Y yo le digo, ok, ya está abierto. Y me dice, pues sí, si no te hubiera contestado. Y yo, no, pues bueno. Le digo, no, pues disculpe. Le digo, es que hace rato que fui, pues estaba cerrado. Pero sentí como esas veces cuando haces una pregunta tonta a tu jefa y te papea, pues dices, no sé si yo estaba mal, si yo estuve mal en preguntar, o él estuvo mal como me contestó, o ambas partes, no lo sé. A ver, nada más déjenme ver si alguien sabe por aquí qué tacos digo, ¿no? Ahí mándenme mensaje por no decir cuáles. 646-286-2457, 646-286-2457. Amigos, si me estás escuchando, déjame decirte que no voy a ir a tus tacos y voy a ir con los de la competencia que están en el Sausal, aunque sean los mismos. Voy a unos a más con otra rola. Ring My Bell, están escuchando Play FM 97.9.

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1: Aquí también estuvimos como alcaldes atendiendo las peticiones. En aquel entonces nos tocó la pandemia, repartiendo despensas, tocando puertas, resolviendo el tema de la recolección de basura, que era uno de los principales temas cuando entramos en el 19, que no pasaba el camión, y estando muy cerca del pueblo. Eso es la cuarta transformación que nos ha enseñado la presidenta, estar en las colonias.
2: El senador con licencia, Armando Ayala Robles, destacó las actividades que realiza como parte del proceso interno de Morena, su labor legislativa y su gestión al frente del Ayuntamiento de Ensenada, subrayando el ordenamiento financiero y el respeto institucional obtenido durante su gestión. Lo anterior en un encuentro con medios de comunicación del puerto de Ensenada. En el ámbito legislativo, Ayala Robles resaltó la presentación de 42 iniciativas y 37 puntos de acuerdo en el Senado de la República. Además, refirió que durante su gestión como presidente municipal, por 2 periodos consecutivos, logró avanzar en el saneamiento de las finanzas públicas del municipio de Ensenada, destinando más de 2.300 millones de pesos al pago de pasivos y obligaciones obrero-patronales. 66ª Legislatura, Justicia para Todos, Senado de la República.
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1: Diez con seis minutos de la mañana. Oigan, ando paseando aquí por las redes y me encontré algo que me dio risa porque pues es algo como de cotorreo actual, ¿no? O sea, digo, que mucha gente, pues chica, dependiendo del tipo de contenido que veas, pues, te la sabes, sabes el contexto. Estoy mirando que hace unas semanas había visto un TikTok, una nota, donde le preguntaban a Gala Montes que si era novia de Emiliano Aguilar. No se llama Emiliano, o sí. El hijo perdido ahí de Pepe Aguilar. Este vato que siempre anda peleado con todo el mundo. Y me dio risa que sacaron un video donde están como en un camioncito y Gala Montes le puso de que te amo. Entonces sale como meme de que los más desmadrositos o los más a los que más les patina el coco, pues. A los que más les patina el coco de México andan juntos. Y he estado viendo que digo, a ver, no sé si es así, pero lo vimos con O'Farrill, que tuvo como que un problema que como psicótico que le dio de que se volvió medio como loco y empezó a atacar a todo mundo. Y yo, o sea, digo, a ver, no soy psicólogo ni psiquiatra ni nada, pero he visto que mucha gente dice que no le falta mucho a Gala Montes para andar al rato como Farrell en un tema, pues, parecido. Más o menos, similar. Oigan, y ya les digo hace ratito que ya empezó la Champions. Ya están pasando los partidos. El Barcelona el día de ayer ganó como debe de ser. El equipo más grande de Europa goleó 5-1. Qué chulada. Vámonos con As It Was de Harry Styles en Play FM 97.9.

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2: Diez con 24 de la mañana y quiero platicar algo con ustedes bastante interesante y tipo de ciencia ficción, ¿eh? Porque me salió una nota donde hablaban sobre la inteligencia artificial, que dice que la extinción del ser humano va a ser debido a la inteligencia artificial, que será en 4 años. O sea, adiós humanidad por culpa del ChatGPT. Porque se supone que hay varias empresas encargadas de, pues, el desarrollo de esta aplicación, de esa inteligencia artificial. Pero supongamos que yo soy un negocio y tú eres otro negocio, mi radio escucha hermoso. Entonces yo, con tal de querer ser mejor que tú, sigo impulsando mi IA, pero no pulo, no mejoro estas áreas de oportunidad en las que la inteligencia artificial podría empezar a fallar. Entonces, pues, el problema aquí es que ninguno está tomando estas medidas y entonces se teme que la inteligencia artificial se revele, porque dicen por ahí, y sí es cierto, hay como 2 o 3 casos que me acuerdo que la inteligencia artificial le decías que hiciera algo y se negaba, o otro donde buscaba cosas medio raras, así la inteligencia artificial, que se ponía a buscar algo como medio raro, así como creepy. Entonces, la veo muy Terminator, y aparte de que la inteligencia artificial ya tiene como, pues ahora sí, está conectado con todo, con cuentas de banco, en nuestras redes sociales. Entonces nos podrían abatir rápidamente. Aparte de que en los videojuegos tienen indicios de inteligencia artificial de cómo se genera este tipo de cosas de la guerra, armas, no, infinidad de cosas. ¿Ustedes qué opinan? ¿Creen que sí? ¿Creen que no? ¿Por qué sí? ¿Por qué no? De lo que estoy seguro es que la inteligencia artificial va a quitar a muchos ¿cómo se le llama? Como puestos de trabajo. Ahí sí, estoy de acuerdo con ellos, pero ya así de una guerra, hablar de extinción se me hace como muy lejos o muy poco probable. Te digo, se me hace muy de ciencia ficción, pero no sé. 646-286-2457. 646-286-2457. Vámonos con Oasis del cantando Life Forever en Play FM 97.9.

0: 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La gobernadora Marina del Pilar destacó que tras consolidar los megaproyectos y pasos a desnivel de los primeros tres años, la administración estatal entra en una etapa de intervención profunda dentro de los barrios y colonias, trabajando en estrecha coordinación con los ayuntamientos, con una inversión de 1.200 millones de pesos que el gobierno del estado ejercerá durante los próximos meses en vialidades, infraestructura educativa, espacios deportivos, seguridad, electrificación y proyectos que mejoren las condiciones de vida de las familias.
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0: La presidenta municipal de Playas de Rosarito, Rocío Adame Muñoz, participó en la tercera sesión ordinaria del Consejo Estatal de Seguridad Ciudadana, encabezada por la gobernadora de Baja California, Marina del Pilar. Durante la sesión revisaron los avances de las estrategias de seguridad implementadas en los municipios y analizaron acciones coordinadas para atender los principales retos en materia de prevención y seguridad ciudadana.
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0: Guillermo Menote Martínez deja a Pumas y se convierte en nuevo delantero de Tigres en una venta por $2 millones. El atacante mundialista en 2026 se pondrá a las órdenes de Víctor Manuel Bucetich tras registrar 32 goles en 100 partidos con la UNAM.
2: Para RCE Noticias, Luis Daniel Rodríguez.
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No one notice de Mariah's en Play FM 97.9. En un momento más, regresamos.

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1: Son las 11:27, muy buenos días, feliz jueves. Oigan, feliz jueves aquí en la cabina de Play 97.9. Si no tenemos el gusto de conocernos, no te preocupes, mi nombre es Fátima y te acompaño hasta la 1 de la tarde con la mejor música, la mejor actitud y el chisme que a ti y a mí nos encantan. Porque ya sabes que hoy es jueves y es el día en el que tu chat grupal se abre. Sabes que es jueves de confesiones, así que ve pensando cuál va a ser la confesión del día de hoy. Porque la pregunta es, confieso que todavía... Tu trabajo aquí es terminar la frase. WhatsApp en cabina, ya te lo sabes, 646-286-2457. Te lo repito para que lo apuntes, 646-286-2457. Aquí no te juzgamos, tú manda tu confesión y yo me encargo de mantenerla anónima porque este es tu espacio seguro para sacar chisme. Ya sabes que aquí nos encanta platicar, ponernos al día con todo lo que pasa y no te juzgamos. Pero antes de empezar, vamos a arrancar con la mejor música y la mejor actitud. Vámonos con Houdini de Dua Lipa. Desde Play 97.9, son las 11:28, no te despegues porque yo regreso con más música.

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1: Fallas e intermitencias en el suministro de energía eléctrica de la Comisión Federal de Electricidad mantienen fuera de operación equipos de bombeo de la Comisión Estatal de Servicios Públicos de Tijuana, lo que ha provocado falta de agua en distintos sectores de la ciudad, principalmente en las partes altas de Tijuana y playas de Rosarito, cuyo abastecimiento depende de equipos eléctricos para bombear el agua hasta los tanques que suministran a estas áreas. El servicio de agua comenzará a recuperarse gradualmente después de que se restablezca la energía eléctrica y los equipos retomen su operación.
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1: Según las cifras de la Policía Municipal de Mexicali, van casi 10,000 multas y más de 178 detenidos durante el año por falta de aseo, acumulación de basura, mascotas no atendidas, tiraderos de agua, entre otras. Además, se detectaron más de 1,900 espacios en la vía pública llenos de basura.
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1: Los halcones marinos arrancaron la temporada venciendo 13-10 a los Patriotas de Nueva Inglaterra. Seattle remontó un 10-0 en contra, liderado por Drew Luck, quien entró tras la lesión de Sam Darnold gracias a 3 intercepciones en su defensiva en la segunda mitad.
0: Para RCE Noticias, Luis Daniel Rodríguez. 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
1: Son las 11:38 y recuerden que estamos en Jueves de Confesiones, así que manden su mensaje a WhatsApp en cabina 646-286-2457, porque quiero, regresando, empezar a leer todo eso que... Ya sabes que aquí en tu chat grupal nos encanta compartir anónimamente porque, amiga, aquí sabes que nos encanta el chisme. Sabes que aquí no te juzgamos, este es tu chat grupal donde solamente queremos el contexto completo. Nos vamos a una pequeña pausa, pero no se despeguen porque regresamos con más música, más confesiones y obviamente más Play FM. Yo soy Fátima, 11:38, no te despegues y dale play.
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Continuamos nosotros con este jueves de confesiones y por ahí yo ya les dejé plan para que se vayan este 15 de septiembre a vivir con sus amigos este gran grito de independencia. Por ahí en el chat grupal, si todavía no saben qué van a hacer y siguen con el, oye, ¿cuál es el plan? ¿A dónde vamos a ir? ¿Qué vamos a hacer? Tú resuélvele a tus amigos y diles que ya tienes plan para este 15 de septiembre en Cantina Jusons. Nosotros continuamos porque se nos está yendo rapidísimo esta primera hora de jueves, pero el confesionario sigue abierto y hoy quiero que les quede claro que no todo es ex, ligues, relaciones. No, aquí venimos a confesar absolutamente todo, hasta lo del horario laboral, ¿eh? Por ejemplo, por acá nos dijeron, confieso que tengo silenciado el grupo del trabajo desde hace meses y solamente entro cuando mi jefe está escribiendo. Wow, qué gran tip, ¿eh? Lo voy a aplicar. Voy a aplicar ese gran tip de nada más cuando sea importantísimo porque el jefe está escribiendo, voy a meterme al chat. Wow, qué involucrada en tu empresa, ¿eh? Me encantó. Por acá también nos dicen, confieso que cancelé una salida con mis amigas diciendo que tenía trabajo y en realidad quería quedarme acostada viendo la televisión. Creo que eso no tiene nada de malo. No te voy a juzgar porque a veces gana el plan de no hacer absolutamente nada, ¿eh? Creo que totalmente es parte de mi personalidad. Y por acá dice, escondo comida en mi casa para que nadie de mi familia se la coma. Eso creo que es la regla del hermano mayor. Es la regla que todos aplicamos. El voy a esconder las cosas que son mías porque luego mi hermano se las come. Y creo que particularmente todos lo hemos hecho. O no sé si a ustedes pasaba que cuando eran niños, yo personalmente que tengo, soy hermana mayor, el compartir mi gancito era, te voy a dar la mitad. O si mamá decía como, oigan, nada más hay la mitad, nada más es, hay uno. Ah, pues la mitad y nos vamos a partes iguales porque nadie puede tener aquí más. Ya sabes que aquí nos encantan esta clase de comentarios, esta clase de chismecitos. Si tú quieres participar en este chat grupal, 646-286-2457, te lo repito, 646-286-2457. Sigan mandando sus mensajes, ya sea del trabajo, de sus amigos, de la familia, de la escuela, una mentira que hayas dicho y pues no te hayan descubierto, o a lo mejor y sí, algo que hiciste hasta el día de hoy que nadie sabe. Ya sabes que aquí nos encanta que vengas a soltar y platicar en este tu chat grupal, donde obviamente no te vamos a juzgar, pero nos encanta todo el chisme y nos encanta el contexto, ¿eh? Ya casi llegamos al final de esta primera hora, son las 11:48, pero todavía nos queda mucho más tiempo juntos en este jueves 10 de septiembre. Vamos a seguir con más música, súbele porque se viene buena música. Esto es Sarah Larson, aquí en Play 97.9, esto es Lush Life. No te despegues porque volvemos con más música.

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1: 11:58, dos minutitos para que nos den las 12 de mediodía. Y qué rápido se nos fue esta primera hora de jueves de confesionario. Ya sabes que aquí, tu chat grupal, donde nos encanta que vengas a platicarnos todos esos chismecitos, donde no te juzgamos, pero nos encanta el contexto porque nos encanta el chisme. Oigan, hoy jueves 10 de septiembre, qué rápido, ya se pasaron 10 días de septiembre. Yo siento que apenas estoy agarrando motores y septiembre ya agarro vuelo. Y pasaron 10 días y la verdad no me acuerdo ni siquiera de lo que hice ayer. Siento que se empieza a sentir esa vibra de los festejos, de los planecitos de 15 de septiembre. Donde por ahí, si todavía no tienes plan, yo ya sé qué vas a hacer este 15 de septiembre. Te esperamos en Cantina Jusongs para dar el grito junto a nuestra estación hermana, la Rancherita 89.1. Porque Play FM va a estar súper presente para dar el grito en el Jus. Y yo espero que tú también estés ahí súper presente con nosotros para poder pasarla bien. Va a haber dinámicas, va a haber juegos, va a haber la lotería de La Rancherita. Yo por ahí estuve viendo en redes sociales de La Rancherita 89.1 FM Ensenada, donde se ve que está, va a estar muy, muy padre todo este juego, ¿eh? Así que por ahí te espero para que, si no tienes plan, le vayas diciendo a tus amigos, oye, grito en el Jus o qué. Así que bueno, ya se nos fue nuestra primera hora de este jueves de confesiones, pero, oigan, el confesionario todavía sigue abierto para que mandes tu mensajito, porque nos queda todavía una hora juntos disfrutando de la mejor música aquí en Play 97.9 y disfrutando del mejor chisme que nos encanta. Yo soy Fátima, son las 11:59, un minutito para que nos den las 12 de mediodía. Vamos a despedir esta primera hora, pero mientras tanto te voy a dejar con más música para cerrar esta hora con toda la actitud posible. Esto es TikTok de Kesha, yo soy Fátima, estás en Play 97.9, súbele y dale play.

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1: Ya estamos de regreso, son las 12:09 y arrancamos oficialmente nuestra segunda hora juntos de Jueves de Confesiones aquí en Play 97.9. Yo soy Fátima, si apenas te vas subiendo a tu carro, acabas de prender la radio, nos escuchas desde nuestra app o le dijiste a Alexa, Alexa, pon Play FM Ensenada, mucho gusto, soy Fátima, te acompaño hasta la 1 de la tarde con la mejor música, la mejor actitud y todo el chisme del cual a lo mejor aún no te enteras, pero aquí conmigo te vas a enterar y yo sé que te va a encantar. Vamos a poner en pausa un poquito nuestro jueves de chismecitos de confesiones porque les traigo chisme de espectáculos. Eso de a lo mejor a lo que eso de lo que a lo mejor no estabas enterado, pero tú sabes que aquí conmigo tú te relajas, escuchas buena música y yo te platico todo lo que está pasando en el mundo del espectáculo, fácil, sencillo y súper rápido de la manera más divertida y con la mejor música, ya sabes. Así es, ya se dieron a conocer las nominaciones del Billboard de la Música Latina 2026. Y para todas nuestras girlies, oigan, estas nominaciones se vienen muy fuertes, ¿eh? Karol G es la mujer con más nominaciones este año, con 9 nominaciones, mientras que Rosalía la sigue con 6. Esto también gracias al éxito que tuvo Lux. Y, oigan, espérenme tantito. Porque por ahí dijeron, el regional mexicano dijo, este año también es mío. Peso Pluma arrancó apareciendo con nada más y nada menos que 17 nominaciones. Así es, arrasó en general. Es la persona y es el artista con más nominaciones para este año para Billboard. La premiación se va a llevar a cabo este 22 de octubre en Miami. Así que veremos qué estará pasando y cómo va a terminar toda esta noche con todas estas premiaciones. Aprovechando que andamos en moodcito de hablar, obviamente, de la música latina, que aquí nos encanta, sabes que esto de flow urbano también nos fascina escuchar la música. Vámonos con una canción para arrancar esta segunda hora, una canción de Karol G, porque claro que sí, nuestra reina latina tiene que tener el icónico momento con esas 9 nominaciones para Billboard. Vámonos con Baby Wow, esta canción que ha estado muy de moda y súper presente en el nuevo álbum que tiene. Esto es Karol G desde Play 97.9. Yo soy Fátima, son las 12:12. No te despegues porque en un ratito más te cuento todo lo que tienes que saber sobre estas nominaciones de Billboard Latina 2026.

0: las 12:19 y oigan, vámonos a una pequeña pausa en este jueves de confesiones, pero no se vayan a ningún lado porque todavía nos queda un ratito más juntos con música, actitud y el mejor chisme y el chismecito pendiente que nos queda sobre cómo te explico todo lo que está sucediendo en el mundo del espectáculo con las nominaciones a Billboard. Tenemos por ahí chismecito pendiente sobre todo eso que va a pasar, nominaciones, artistas, categorías, un poquito de todo. Yo soy Fátima, este es Play 97.9. Hacemos una pausa muy breve y regresamos con toda la actitud porque también nos quedan mensajitos pendientes por leer en este jueves de confesiones.
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1: El Instituto Mexicano del Seguro Social en Baja California y San Luis y Río Colorado, Sonora, informó que al cierre del primer semestre de 2026 registró un 97.31% de abasto de medicamentos, porcentaje superior al 95.81% del promedio nacional. Esta cifra refleja el trabajo coordinado para garantizar el suministro oportuno en medicamentos a la población derechohabiente en esta representación del IMSS, afirmó el jefe de servicios administrativos, licenciado Juan Carlos Hernández Rodríguez.
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1: El alcalde de Tecate, Román Cota Muñoz, acompañado de su esposa, la presidenta del DIF municipal, maestra Alejandra Herrera, encabezó el arranque de obra del nuevo edificio de psicología integral del DIF municipal, el cual contará con 7 consultorios, área de recepción y módulo de baños, además de contemplar una segunda planta que permitirá ampliar sus capacidades en el futuro.
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1: Los Toros de Tijuana apelaron 13-2 a los Olmecas de Tabasco para empatar la serie final 1-1. La clave fue un ataque de 10 carreras en la quinta entrada con Grand Slam de Franchi Cordero y gran salida de Adonis Medina. El juego 3 se disputará este viernes en Tabasco.
2: Para RCE Noticias, Luis Daniel Rodríguez.
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0: Acabamos de escuchar Tommy y Pamela de Peso Pluma y Kenia Oz, y obviamente no podíamos quedarnos fuera sin escuchar una canción de Peso Pluma, porque con el chismecito Billboard que traemos, estuvimos haciendo mención de que Peso Pluma encabeza la lista de finalistas este año con nada más y nada menos que 17 menciones, 17 menciones para Billboard. Y es súper interesante que no solamente esté reconocido como intérprete, sino que además esté en categorías como artista del año, también tiene presencia como compositor, productor, además de varias nominaciones y colaboraciones junto a Tito, Doble P, y creo que habla muchísimo de que esto de que del momento que sigue viviendo Peso Pluma, porque ya pues no solamente estamos hablando del boom de Ella Baila Sola, que fue la canción que desarrolló este gran personaje hace años, sino de que logró mantenerse y seguir colaborando con artistas también como Kenia Oz, Peso Pluma, Anita, producir música y sobre todo llevar el regional mexicano a espacios donde hace algunos años probablemente no imaginábamos verlo con tanta fuerza. Son las 12:36, quédate súper pendiente porque continuamos con más chismecito Billboard. Este próximo 22 de octubre habrá que estar súper pendientes de cuáles van a ser los premios de esas 17 nominaciones que se lleva Peso Pluma este año. Hay que estar súper pendientes de lo que va a pasar. Esto es Play 97.9, yo soy Fátima y seguimos en nuestra segunda hora aquí en nuestro jueves 10 de septiembre, jueves de confesiones. Vámonos con algo de música de flow urbano, ese ritmo que te encanta, esa música latina, para seguir en este moodcito de premiaciones Billboard. Vámonos con Solos de Plan B, no te despegues, volvemos en un rato más para despedirnos, para seguir disfrutando de la buena música y de los chismes que los espectáculos tienen para nosotros.
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Yo ya te dejé con planecito para este 15 para que no digas que luego no tuviste opción, no tuviste opción de qué poder hacer este 15 de septiembre porque te vamos a estar esperando en Cantina Juzongs para dar el grito. Oigan, son las 12:47, estamos entrando en la recta final de este jueves 10 de septiembre. Qué rápido se nos fueron estas 2 horas de buena música. Es que siento que cuando tienes buena música, el tiempo se te va volando en lo más mínimo. Y más con el chismecito que traíamos, ¿eh? Porque hoy traíamos chismecito de jueves de confesiones. Ya sabes que a mí me encanta que participes y que vengas y me digas ese chisme del trabajo, con los amigos, con el ex, en el chat grupal. Y también traíamos chismecito de espectáculos, porque aquí no nos podemos ir sin que yo te venga a platicar todo eso que está pasando en el mundo del espectáculo, de lo que a lo mejor no estabas súper pendiente, pero ya sabes que aquí con buena música todo se pasa tan rápido. Este es un jueves tranquilo, espero tengas un jueves tranquilo, que ya hayas comido algo, que estés trabajando leve, y si no, mínimo que aquí te estemos poniendo con toda la actitud, con la buena música que Play 97.9 tiene para ti. Además, ya estamos a nada de este fin de semana, porque ya es juevesito, que huele a viernes, que huele a plan de fin de semana, y por ahí traemos plan en fin de semana que no te puedes perder, porque el día de mañana vamos a estar nada más y nada menos que en Cantina de Papas Ambir, junto a Mariana Marchena en el basement, porque por ahí va a haber firma de autógrafos, por todo este tema de la baja, de todo el tema de las carreras. Así que yo quiero que estés súper pendiente de la información que Mariana Marchena trae para ti el día de hoy a las 5 de la tarde, para que estés súper atento de cómo puedes estar participando por premios que traemos por ahí el día de mañana 11 en Papas and Beer, en Cantina de Papas and Beer. Vámonos con más música, vámonos con un tema para cerrar, bueno, casi cerrar, porque todavía me alcanzo a entrar a despedir. Una canción, que a todos nos encanta, que nos pone alegres, que desde que la escuchas la intro ya sabes de qué trata. Esto es Me Rehuso de Danny Ocean aquí en Play 97.9. Yo soy Fátima, son las 11:49, 11 minutitos para despedirnos. Pero no te vas a ir a ninguna parte, porque todavía tenemos más música y más actitud para ti aquí en Play 97.9.

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1: Ahora sí, se nos fue rapidísimo estas dos horas juntos aquí en Play 97.9. Oigan, sé que la compañía de este jueves fue la mejor porque el soundtrack que traíamos era para activarnos ya con este mood que huele a viernes, que huele a que tenemos plan. Porque ojo, antes de irme, mañana ya tienes plan, ¿eh? Mariano Barchena y yo vamos a estar juntos desde el basement en Cantina de Papas and Beer en el Monster Street Party. Así es. Tienes que estar súper pendiente de todo lo que trae Play FM para ti porque traemos premios, sorpresas y obviamente queremos verte por allá. Si llegas temprano, puedes ser de los afortunados que tenga el autógrafo de Alan Ampudia, así que yo no sé, ya tienes pretexto para estar ahí, caerle y acompañarnos a partir de las 5 de la tarde en Ruiz y Primera. Así que, ¿qué estás esperando, eh? Mañana nos vemos por allá, así que súper pendiente de nuestras redes sociales y de todo lo que vamos a estar compartiendo durante el día. Por hoy yo me despido, gracias por regalarme estas dos horas juntos este jueves 10 de septiembre, que ya, qué rápido pasaron 10 días, ¿eh? Desde la cabina de Play 97.9, yo soy Fátima Lerma, que tengas un jueves increíble, nos escuchamos el día de mañana y recuerda siempre darle play a la buena música aquí en Play 97.9. Te dejo con algo de Britney Spears, eso es Stronger, no te despegues. Más llega Pac Montaño con esos datos curiosos que te encantan, esa actitud increíble y también la mejor música. Vámonos con Britney Spears. Yo soy Fátima, te mando un beso enorme, nos escuchamos mañana. Bye bye.

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1: La presidenta de México, Claudia Sheinbaum Pardo, resaltó que el paquete económico 2027 contempla finanzas públicas responsables para garantizar el bienestar del pueblo de México. Por ello, no contempla nuevos impuestos ni gasolinazos, mantiene los incentivos del Plan México y prevé mecanismos para evitar la evasión fiscal. Contempla incrementos en educación del 10.7%, en ciencia de 13%, salud de 11.3%, seguridad de 11.5% y en campo de 20.6%. Además, se garantizan todos los programas para el bienestar.
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1: El presidente municipal de Tijuana, Abdiel Gutiérrez Coronado, constató la reconstrucción con concreto hidráulico de la calle Miguel Hidalgo en la Colonia Gloria, obra que beneficiará a más de 24,000 personas de manera directa e indirecta y que fue posible a través de una inversión de más de 7 millones de pesos.
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1: América va por Santiago Bueno. El América busca amarrar al central uruguayo Santiago Bueno, proveniente del Wolverhampton, para cubrir la baja de Sebastián Cáceres. Su llegada junto a la de Santiago Ramos aumentará la competencia e impactará los minutos de la cantera azul crema.
0: Para RCE Noticias, Luis Daniel Rodríguez. 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
1: La gobernadora Marina del Pilar destacó que tras consolidar los megaproyectos y pasos a desnivel de los primeros tres años, la administración estatal entra en una etapa de intervención profunda dentro de los barrios y colonias, trabajando en estrecha coordinación con los ayuntamientos, con una inversión de 1.200 millones de pesos que el gobierno del estado ejercerá durante los próximos meses en vialidades, infraestructura educativa, espacios deportivos, seguridad, electrificación y proyectos que mejoren las condiciones de vida de las familias.
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1: La presidenta municipal de Playas de Rosarito, Rocío Adame Muñoz, participó en la tercera sesión ordinaria del Consejo Estatal de Seguridad Ciudadana, encabezada por la gobernadora de Baja California, Marina del Pilar. Durante la sesión revisaron los avances de las estrategias de seguridad implementadas en los municipios y analizaron acciones coordinadas para atender los principales retos en materia de prevención y seguridad ciudadana.
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1: Guillermo Menote Martínez deja a Pumas y se convierte en nuevo delantero de Tigres en una venta por $2 millones. El atacante mundialista en 2026 se pondrá a las órdenes de Víctor Manuel Bucetich tras registrar 32 goles en 100 partidos con la UNAM.
0: Para RCE Noticias, Luis Daniel Rodríguez. 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
1: 3 de la tarde con 8 minutitos, mi gente. Iniciamos muy bien esta hora con esto que es Something Just Like This. Esta gran canción que nos pone un ánimo. No sé si es mood jueves, pero vaya que es buena. Vaya que es muy buena. Pero mi gente chula, bienvenidos, bienvenidas. Bienvenidos al Cotorreo. Mucho gusto, yo soy Ani Moreno y los voy a estar acompañando aquí hasta las 5 de la tarde. Vamos a estar cotorreando, disfrutando de buena música, de chismecito y de un poquito de muchas cosas. Pero gente, yo les quiero hacer una pregunta porque los quiero, porque me interesan, porque me preocupo por ustedes. ¿Cómo están? Creo que a veces tenemos que tomarnos un momento para platicar y a veces en todo el día nadie te pregunta. Entonces aquí vengo yo a preguntarte, ¿cómo estás? Y principalmente con ese calor, gente, Diosito santo. O sea, Ensenada es la verdadera, tú no eres así preciosa. Tú no eres así preciso, mírame. Pero bueno, no. Criminal, gente. Ahora sí que una chulada para aquellos que pues no tuvieron clases y se las cancelaron. Gente de universidades, de prepa, educación básica, media superior. Si te mandaron para tu casa, ojo, qué bueno. El calor está criminal, genuinamente. Y si no, si tal vez en la casa, si tal vez en la escuela había aire acondicionado y en la casa no, pues chale, dirían no. Por ahí platicaba con una amiga que chin, dio todo lo que pudo dar el abanico y ahorita están agotados, impresionante. Pero bueno, mi gente, lo que sí sé es que es jueves y lo que está caliente no únicamente debe ser el clima, sino también nuestro moodcito, porque desde ahorita ya empieza el fin de semana. Así que ya saben, empezamos el cotorreo, activamos la energía, porque yo sé que males siempre hay. Males, preocupaciones y problemas siempre tenemos. Entonces, pues, ¿para qué hacerle? No. Vamos a tratar de disfrutar y cerrar bien esta semanita, que ya empezamos con festejos patrios. Y te traigo muy buenos planes, pero quédate conmigo si quieres saber un poquito más de ellos. Número en cabina para que estés atento al cotorreo. Si tienes ganas de escuchar algo en particular, o nada más te hay alguna duda, pues adelante. 646-286-2457. Va de nuez. 646-286-2457. Así que ya saben, para que estén muy atentos, por mientras, los dejo disfrutando esto que es Quien Te Ve, de Rolls B, aquí en Play FM 97.9.

0: la tarde con 17 minutitos. Vamos a disfrutar de eso que fue Kinda What You. Mi gente, qué gran canción. Pero también saben que les tengo un gran plan. 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Pero seguimos con más grandes cosas como buenas música. Claro que sí, ese es un clásico de clásicos aquí en Play FM 97.9.
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0: 27 minutotes después de las 3 de la tarde acabamos de disfrutar de Madonna, mi gente. Claro que sí, esta mujer tan icónica, que Diosito Santo, algo icónico aquí en Ensenada que nos está pasando ahorita. Estas fechas, gente, mucha fiesta, pero cosas más importantes están pasando el día de hoy. Y tal vez un tema un tanto no ameno para algunas personas, un tanto muy importante para algunas otras. Y habrá quien diga, pues ni para qué se habla de ello, ¿no? Pues cada quien. Gente, 10 de septiembre, yo sé que se vienen fechas de mucha celebración, de mucha fiesta, de tal vez decir que uno nunca está solo, porque siempre está rodeado de personas. Recordemos que no es necesario estar rodeado de una persona para que el estoy acompañado sea certero en su 100%. Y muchas veces, ¿no?, por estas fechas también viene como a pesar mucho. 10 de septiembre, mi gente, Día Mundial para la Prevención del Suicidio. Algo de lo que se tiene que hablar, efectivamente, más que verse como un tabú, más que creer que nunca pasa, que nadie le pasa y que nunca nos puede llegar a pasar. Creo que es algo que nos tenemos que sentarnos a acompañar. Tal vez tenemos a una persona a un lado, que tal vez si ustedes no lo quieren ver así como de que, ay, nos vamos a ir, tal vez esto es un escenario muy drástico, yo sé que en muchas ocasiones eso nos pasa por la cabeza. Uno nunca sabe qué está pasando por la cabeza, pero del otro. Entonces, pues, ¿qué les digo? Básicamente, este 10 de septiembre o todos los 10 de septiembre, pues, se busca crear esta conciencia sobre la prevención del suicidio, reducir los estigmas y promover la conversación, la apertura sobre la salud mental. Creo que si algo bien que se ha hecho estos últimos años es la resignificación de la atención o acompañamiento psicológico, inclusive el psiquiátrico. ¿Por qué incluye el psiquiátrico? Y lo sé porque tengo amistades, personas cercanas que llevan acompañamiento psiquiátrico, no necesariamente porque son personas que están locas, error ahí, sino porque muchas veces requerimos de alguna atención de medicamento o algo y ese pues no lo canaliza el psicólogo, ¿no? Por eso se conlleva con psiquiatra. Pero el sentarte a hablar de lo que pasa, a veces trabajo, casa, economía, todo lo que está pasando, inclusive a veces nosotros mismos, creo que es muy importante. Si tal vez no tienes la oportunidad de solventar una ayuda con un especialista tal vez en el tema, llamemos un psicólogo, a veces sentarnos a hablar con un muy buen amigo o a veces ser un gran escucha o a veces ni siquiera eso, un ente de acompañamiento. Sentarnos a un ladito de alguien creo que es lo mejor. Y prueba de ello, creo que son de las mejores compañías que tenemos una mascota, un amigo canino, un amigo felino. Hay quien tiene un hámster o algo. ¿Y cuántas veces hemos escuchado una palabra, o sea, palabra literal, gente, o sea, de que te digas, ven, todo va a estar bien? No. Pero cuando se acurrucan contigo, creo que es de las mejores compañías que en muchas ocasiones podemos tener. Pero bueno, mi gente, así es. Entonces te invito a que si el día de hoy, el día de mañana, tú necesitas hablar con alguien o sientes que hay quien ocupa ser escuchado, adelante, recordemos que es la mejor forma de no generar que el vaso se derrame, ¿no? A veces hay que vaciarlo solito. Seguimos con más música. Ahorita regreso con ustedes. Esto es Play FM 97.9.
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1: Fallas e intermitencias en el suministro de energía eléctrica de la Comisión Federal de Electricidad mantienen fuera de operación equipos de bombeo de la Comisión Estatal de Servicios Públicos de Tijuana, lo que ha provocado falta de agua en distintos sectores de la ciudad, principalmente en las partes altas de Tijuana y playas de Rosarito, cuyo abastecimiento depende de equipos eléctricos para bombear el agua hasta los tanques que suministran a estas áreas. El servicio de agua comenzará a recuperarse gradualmente después de que se restablezca la energía eléctrica y los equipos retomen su operación.
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1: Según las cifras de la Policía Municipal de Mexicali, van casi 10,000 multas y más de 178 detenidos durante el año por falta de aseo, acumulación de basura, mascotas no atendidas, tiraderos de agua, entre otras. Además, se detectaron más de 1,900 espacios en la vía pública llenos de basura.
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1: Los Halcones Marinos arrancaron la temporada venciendo 13-10 a los Patriotas de Nueva Inglaterra. Seattle remontó un 10-0 en contra, liderado por Drew Lock, quien entró tras la lesión de Sam Darnold gracias a 3 intercepciones en su defensiva en la segunda mitad.
0: Para RCE Noticias, Luis Daniel Rodríguez. 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

0: esto en voz del buen Ozuna, mi gente. El negrito ojo claro. Pero bueno, mi gente, empezamos a entrar en tema de chismecito. Algo que está volando y dándole vueltas a las redes y probablemente a tu cabeza, tu bolsillo y tus riñones y todo lo que tienes para dar. El nuevo lanzamiento de Apple, gente. Así es, el día de ayer ya salieron todas las imágenes y todo lo que tienes que saber acerca de los nuevos lanzamientos de Apple. Entre ellos, lo que más importa, más interesa, claro que sí, no son los AirPods, no son el iPad, no son... No. iPhone 17. Así que, 18, gente. Mucho que decir, muchas críticas, definitivamente les está dando vuelta a las redes. Y yo sé que todos tenemos algo que opinar. Recordemos que en esta ocasión, si ya estuvieron chismeando, que pues, se me hace casi imposible, porque de perdes en un meme en Facebook, ya se enteraron. Que esta edición nos viene no solo con un iPhone 18 nomás, sino que llega algo que hace muchos años ya se había planteado, cotorreado, rumorado, pero no se nos había confirmado. Porque en esta edición no solo sale un iPhone 18, sino un iPhone Duo, gente. Así es. Si no me has entendido, un iPhone que se dobla. Ojo, no es novedad. Yo sé que en otras marcas ya lo hemos visto, ya se ha presentado, ya esto y al otro. Pero sí es cierto que ya se había hablado mucho de que Apple sacaría una edición de estas, pero no, pues no se había confirmado. En esta ocasión así es, tenemos iPhone 18 y iPhone Duo. ¿Uno qué? Se dobla. Pero bueno, ahorita vamos a seguir cotorrando un poquito más de esto, chismoseando. ¿Qué han dicho las redes? Pero yo quiero saber más bien, me importa más, ¿qué dices tú? ¿Sirve, no sirve, se espera, no se espera? Ahorita nos vamos a reír un poquito de lo que han dicho las redes. Pero bueno, número en cabina para que lo apuntes por si quieres participar y cotorrear aquí un ratito. 646-286-2457, ¿va de nuez? 646-286-2457, ya saben, para cotorrear un poquito acerca y reírnos y pasar este calor, que la neta está muy feo. Te regreso, esto es Flow Urbano.
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Mi rock DJ es lo que acabamos de disfrutar, mi gente, que definitivamente dime quién no se pone feliz y contento con esta canción. Definitivamente nos cambia completamente el mood, mi gente. Yo te traigo algo que te va a cambiar el mood, definitivamente, antes de entrar en chismecito, antes de que empecemos a reírnos un ratito, porque seamos sinceros, probablemente no nos alcanza para el iPhone, pero ¿saben para qué sí nos alcanza? Para irnos a echar un pachangón como se debe este próximo 15 de septiembre, así es. No sé si tú ya tienes plan, dónde vas a dar el grito, con quién vas a dar el grito, tal vez, pero si no tienes con quién dar el grito, o igual también si tienes con quién darlo, déjalo de after. Mejor vete al Hus. ¿Ven? Yo sabía que te iba a encantar. Te va a encantar esa idea. Porque así es. Ahí vamos a estar junto con nuestra estación hermana, La Rancherita, que sabemos que pues es la más vieja, la más clásica, la mejor de todas. Digo la canción. Pero bueno, La Incondicional. Mi bella Rancherita. Ahí, pues aquí sus servidores, Play FM 97.9, estaremos ahí en el Hus Songs este próximo 15 de septiembre dando el grito. Así es, vamos a celebrar y hacernos un pachangón, que sabemos que se hace un pachangón, mi gente. Y te platico para que se te antoje más, o por si no vas a poder ir, para que te dé más fomo. Vamos a tener juegos tradicionales, antojitos mexicanos, banderitas, que yo sé que por eso vas a ir. Concursos, música en vivo. Para que más te guste, así es. Entonces, ¿quiénes vas a poder escuchar? De paso te digo, Caballito Sound System, Orgullo RS, que sabemos, lo amamos, gente. Aquí es parte de la familia Orgullo RS, que toca increíble. Tenemos el tradicional mariachi, gente, que no puede faltarnos y menos en esta fiesta. Así que ya saben, para seguir la fiesta, el after, ahí mismo en la terraza del Hus Songs. Entonces, ya saben, no se lo pueden perder. Tipsito o... te iba a decir spoiler, pero no, porque pues ya lo pueden ver en las redes. Si siguen a La Rancherita, pues ya se habrán dado cuenta que vamos a tener también la lotería de RCE, de La Rancherita. Pero bueno, se va a poner muy bueno el cotorreo, gente, este 15 de septiembre ahí en Cantina Hus Songs, para dar el grito como se merecen, claro que sí. Pero seguimos con más música, más fiesta. Este es El Golpito de Quevedo con Nueva Línea en Play FM 97.9.

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1: ¡Ay, no, mi gente chula! 4:07 p.m. y regresamos aquí. Empezamos este segundo bloquecito, segunda hora de música, cotorreo, chismes y risas, claro que sí. Oigan, mi gente, antes que nada y primero que todo, ¿qué show con el rolón que acabamos de escuchar? Dime, bueno, si estás en mi genio. Tengo 20 y tantos. Si estás en mi genio, dime si no te acuerdas de estar en tu cumple, o en la kermés, o en el convivio de la escuela, y estar en tu salón bailando Just Dance con esa canción. Diosito santo, les juro que se me desbloquean tantos recuerdos con esta canción. No, no, no, amo. Amemos a los Black Eyed Peas. Pero bueno, mi gente, cotorreo, 4:07 p.m. y mucho gusto si tú apenas te vas subiendo. Yo soy Ani Moreno y vamos a estar aquí cotorreando hasta las 5 de la tarde. Si es, yo llegué a las 3. Si tú apenas vas llegando, pues no te preocupes, todavía tenemos una hora para cotorrear, disfrutar y reírnos un ratito, mi gente. Número en cabina, 646-286-2457. Padre, no es 646-286-2457. Si quieres cotorrear una canción o algo, con toda la confianza del mundo, ya sabes, un whatsappazo y listo, diría mi mamá. Pero bueno, antes de entrar a reírnos un ratito, porque te pongo al corriente, estamos hablando un poquito de este nuevo lanzamiento que tuvimos el día de ayer con Apple. Así es, mi gente. Entonces, mucho que decir o nada que decir, mucho que reírnos. Platícame tú qué piensas de este nuevo lanzamiento. Pero bueno, yo ahorita regreso para cotorrear contigo. Por mientras, nos vamos con esto de Eminem. Esto que es My Name Is. Otro clásico. Aquí en Play FM 97.9.

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0: Con 27 minutitos, mi gente, regresamos con la buena Olivia Rodrigo. Claro que sí, mi gente. Pero oigan, cotorreo, chismecito o risas. El estreno del nuevo iPhone 18 que ha dado mucho de qué hablar. Comentarios buenos, comentarios malos. Lo mismo, nada más no se quisieron esforzar en cambiarle cosas. Vale totalmente la pena. No sé. Lo que sí es que le ha dado las vueltas. Las vueltas digo porque han sido varias. Entre el 18, digo, entre esta parte que está a favor, y por a favor me refiero a que lo quieren comprar, por esta parte que no, por los que se están centrando en el dúo, por los que están entre esta polémica que si Samsung sacó primero el dúo hace ya 7 añitos y iPhone ahorita no es novedad el hecho de que sea dúo. No sé. Lo que sí sé es que las respuestas han sido una locura. ¿Qué les parece si se va y se corre con, aprovechando que estamos en fechas festivas mexicanas, comentarios de algunas reacciones que nos hemos topado por ahí en las redes? Apple se burló este año. El mismo iPhone 18 le añadió un color nuevo para llamarlo iPhone 18. 17 al 18. Y le subió 100 más por esto. ¿Coinciden? No sé si ahora sí nos vamos a ir con algo visual. No sé si ubican como estas imágenes que salen para escribir las nuevas funciones o mejoras que tiene el iPhone, ¿no? Pues básicamente vamos a hablar de una particularmente que pues básicamente nos muestra la pantalla con una llamada entrante y pues fue así como, ¿vieron? El iPhone 18 permite hacer llamadas. ¡Órale! Y no. Y les digo, ahorita todos o varios, no todos, viendo acá medio feito nuestro iPhone, anunció en el iPhone 18 y se funó mi iPhone 15. ¿Tú cuál tienes? ¿O cuál no tienes? ¿O cuál no quieres? Estoy totalmente de acuerdo en si tal vez no eres tiene iPhone o si dices, no manches, esto sí es una patada en la tola. No lo sé. Lo que sí sé es que las reacciones le han dado la vuelta al mundo definitivamente. Y a veces anda uno pudiendo apenas salir la quincena y pensando, ¿cuál color voy a querer? ¿El guinda, el azulito, el blanco, el negro? ¿Cuál te gusta más a ti? Platícame tú qué piensas de este nuevo lanzamiento. 646-286-2457. Ahorita regreso, te dejo con una probadita de radar aquí en Play FM.
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1: El Instituto Mexicano del Seguro Social en Baja California y San Luis y Río Colorado, Sonora, informó que al cierre del primer semestre de 2026 registró un 97.31% de abasto de medicamentos, porcentaje superior al 95.81% del promedio nacional. Esta cifra refleja el trabajo coordinado para garantizar el suministro oportuno en medicamentos a la población derechohabiente en esta representación del IMSS, afirmó el jefe de servicios administrativos, licenciado Juan Carlos Hernández Rodríguez.
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1: El alcalde de Tecate, Román Cota Muñoz, acompañado de su esposa, la presidenta del DIF municipal, maestra Alejandra Herrera, encabezó el arranque de obra del nuevo edificio de psicología integral del DIF municipal, el cual contará con 7 consultorios, área de recepción y módulo de baños, además de contemplar una segunda planta que permitirá ampliar sus capacidades en el futuro.
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1: Los Toros de Tijuana apelaron 13-2 a los Olmecas de Tabasco para empatar la serie final 1-1. La clave fue un ataque de 10 carreras en la quinta entrada con Grand Slam de Franchi Cordero y gran salida de Adonis Medina. El juego 3 se disputará este viernes en Tabasco.
2: Para RCE Noticias, Luis Daniel Rodríguez.
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4 de la tarde con 49 minutitos, ya solo 11 minutos. Estoy esperando que sean 10. 54, 55, 56. Bueno, ya casi 10 minutitos para que nos den las 5 de la tarde. Lo que significa es que yo ya casi me voy, mi gente. Pero no se me preocupen, porque se quedan muy bien acompañados. Pero oigan, cotorreo de lo que estamos hablando, el nuevo lanzamiento, mi gente, de iPhone. Le digo, mucho de qué hablar. Comentarios acerca del dúo, que sabemos que Diosito Santo, pues, si estás pensando echarle el ojo a un dúo, acá, al que tiene más almacenamiento, un carrito sí sale de ahí. Por acá me están llegando esos mensajitos y me platicaban que se les hace una ridiculez, básicamente. Una ridiculez lo que son las mejoras. No lo sé, lo que sí sé es que mi color favorito es el guinda. Combinaría con mis uñas, pero bueno. Mi gente, quiero escuchar sus reacciones por mientras nos dejo disfrutando de esta nueva era que está explorando la bella Dana, acompañada de Belinda, estas dos mujeres icónicas, con esto que es Dolce Vita, en Play FM 97.9.

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unos minutitos para que nos den las 5 de la tarde, mi gente, y me toca despedirme. Muchas gracias por permitirme acompañarte en estas 2 horas de cotorreo. Me voy, pero te quedas muy bien acompañado del buen Mariano Marchena en esto que es el Basement. Yo soy Ani Moreno y regreso mañana para más cotorreo, más chismecito, más risas y sobre todo buena música. Yo me despido con eso que es algo en voz de Calvin Harris y Sam Smith aquí en Play FM 97.9. Bye, bye.

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